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4: Otra más de las cumbias originales, sus compas de Fuerza Régida y Grupo Frontera. Vuélvale a marcar, compa Carlos.

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0: vamos a hacerlo? ¿Qué vamos a hacer el día de hoy?
1: Yo la verdad no sé.
0: El party.
1: Ay, es jueves. Vuelo. Hoy es jueves, ¿no?
0: Hoy es jueves.
1: Jueves de no acobardarse de cantar.
0: De no acobardarse de absolutamente nada.
1: Oiga, besita.
0: Dígame.
1: Saludemos a nuestros queridos amigos en Santo Domingo, en la 105.7, en el Carchi 104.1, y aquí en Bauro 93.1. Buenos días a todos. Bienvenidos a este programa espectacular, Vuelo 93.1. Ya me metí, digamos, ya estoy llegamos. Involucrado. Ya estoy aquí en la cabina cogiendo controles, ¿no?
0: Exactamente. Ay, así.
1: Yo en controles, la bebecita.
0: ¿Qué está haciendo? En otros controles.
1: En otros controles.
0: ¿Qué
1: controles?
0: Exactamente. En estos, ¿no me ves?
1: ¿De qué control ahí?
0: Mi cabina.
1: Su cabina. Esa.
0: Hola. Muy buenos días a cada uno de ustedes que siempre está en nuestra sintonía. Ya estamos súper pendientes de aquí, llenos de energía positiva. Y a cada uno de ustedes que está trabajando ahí, está en sobre ruedas, en el taxi, la camioneta, en el bus, ya estás en la oficina, estás en el emprendimiento, en el negocio, ya están en los locales comerciales. Bienvenidos ya al Vuelo 93.1, donde vamos a interactuar, donde vamos a conocer un montón de cosas, de información, y vamos también al chisme, a lo que nos entretiene.
1: No hay cómo decir nada, ¿no?
0: Bienvenidos ya a cada uno de ustedes. 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Así que bienvenidos, ya estamos recargadísimos. 10:10 en la mañana. El día de hoy vamos a hablar de alguna vez se subió al bus equivocado, DJ Alex.
1: ¿Al bus equivocado? A ver, deja pensar.
0: Pensemos si alguna vez cada uno de ustedes se subió al bus equivocado.
1: No, la verdad. No,
0: nunca
1: no,
0: se ha subido un bus equivocado.
1: He cogido a la persona equivocada, sí. A esa sí he cogido. No, es que en serio le digo, o sea, uno por estar caminando, ¿no? Por lugares y todo. Pero esa historia les comento después.
0: Ya les vamos a comentar.
1: Vamos a la pausa, ya estoy con la pausa. ¿Qué quieren?
0: Exactamente.
1: No.
0: Vamos primero a la pausa y ya regresamos con muchísimo más. Así que tú ya sabes, ¿quieres interactuar con nosotros? Mándanos tu mensaje al 099-250-1515. ¿Alguna vez te subiste al bus equivocado?
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0: Entonces el día de hoy vamos a levantar la mano y vamos a interactuar y me van a contar, porque ya hablando en serio, de verdad, hay muchas situaciones que a veces nos pasan por andar distraídos, por andar dormidos, por simplemente apurados, y me van a contar alguna vez se subieron al bus equivocado. Me van a contar a través de nuestras redes sociales y vamos a ver en dónde terminaron. Si llegaron a su destino después de tantas vueltas.
1: ¿Qué van a llegar a su destino?
0: Llegaron.
1: Yo cuando conocía, yo bueno, hace, ¿qué le podría decir, bebecita? Hace años. ¿Cuándo será? Creo que tenía unos 14 años por allí.
0: ¿Ya?
1: Y estaba por aquí, por Ibarra. Y pues, ¿qué cree? Ay, sí me subía un bus que no era...
0: La ruta
1: que yo necesitaba. Es que como dice, coges un bus azul en tal lado y te vas.
0: Claro,
1: nomás,
0: cualquier bus azul. Ya.
1: Entonces yo decía, qué raro, ¿no? Me dicen cualquiera, pero cualquier bus no creo que sea. Entonces tiene que haber uno que diga, uno, hombre, esto es cierto. Cosas que veía todos eran, para mí, iguales.
0: Los mismos.
1: Para mí eran los mismos. Cuando una de esas había un bus que se había de hacer la ruta que se va por las universidades.
0: Ya.
1: Y ese se va para Yaguarcocha.
0: Claro, no.
1: Y de Yaguarcocha se da la vuelta.
0: Ay,
1: y de ahí de Yaguarcocha creo que entró vuelta por la universidad, creo que pasó. Se dio otra vuelta, de ahí creo que se vino por acá por el estadio.
0: Ya.
1: Pero no fue por el estadio por donde tenía que pasar, sino que por el otro lado, la parte del estadio.
0: Ya.
1: Entonces yo dije, ¿y ahora?
0: Una hora de viaje.
1: Hora y media estaba atrasado al entrenamiento, besita. A eso fue que yo cogí el bus. Ahí sí, el bus que
0: después
1: no era de...
0: Después de tantas vueltas, ¿llegó o no llegó a su destino?
1: Claro, llegué y fue igual castigado, porque el entrenador decía, el que llegaba atrasado tiene que hacer los ejercicios. Entonces yo tuve que recibir el castigo. Miento, besita. A eso fue que yo cogí el bus. Ahí sí, el bus que
0: después
1: no era de...
0: Después de tantas vueltas, ¿llegó o no llegó a su destino?
1: Claro, llegué y fue igual castigado, porque el entrenador decía, el que llegaba atrasado...

0: por la ventana y... ¿Por dónde estaré? ¿Será? A ver un ratito. ¿Sí estoy yendo bien o no? Disculpe, ¿a dónde se va? No, ya dejándose de cosas, alguna vez a mí también me pasó eso. Que me dijeron, tiene que coger un bus azul. Que diga tal y tal y tal.
1: Y todavía le dicen, dije, sí, dicen bueno. Le dicen el nombre del bus todavía.
0: Cualquiera y yo dice, me subo, va. Y claro, yo bien confiada, y yo en el teléfono ahí, chin, cuando me doy cuenta que empieza a pasar el puente que ya es para subir a las universidades.
1: Ya.
0: Y yo digo, ¿y yo qué hago aquí? Y me tocó bajarme en la universidad. Y qué vergüenza, yo así como que, muchas gracias. Y cruzarme al otro lado para volver con las mismas. Qué vergüenza que me daba.
1: Ya nada, bestia. Ya nada. Así nos tocaba a todos, ¿no? Así que no se olviden de interactuar al 099-250-1515. El otro número se nos extravió, no sé qué pasó, no prende. Entonces, así que por favor, 099-250-1515. Please.
0: Así que mándanos tu audio, tu mensaje, porque seguro hay historias buenísimas de esta mañana. ¿De alguna vez te subiste al bus equivocado? Porque yo sí conozco gente que también se ha dormido y terminó en otro lado. Todo por estar dormidos, por estar distraídos, por estar en el celular, por estar conversando, porque también suele suceder que están en el chisme, en el lere lere y se pasaron de la parada.
1: No, pero lo más goce es cuando están cansados, ¿no? Y van dormidos en el bus.
0: También.
1: Pero y lo más goce es cuando va cabeceando. ¿No ha visto usted cómo cabecean?
0: Contra la ventana.
1: No, están bien sentadas cuando andan. Se van del asiento, van para adelante y regresa para atrás.
0: Para atrás, sí. No le ha pasado, a mí me ha pasado muchas veces.
1: No sé si le he visto hasta dormirse en el bus.
0: Compartimos la misma ruta del bus por si acaso.
1: Vayan a ser mal pensados.
0: Cosa que la por si acaso.
1: Se duermen dos bebecitas, entonces ya nada.
0: Exactamente. Así que interactúa con nosotros y yo te voy a comentar antes algo sumamente importante para

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1: Oiga, vecita, ¿quiere responder algo usted?
0: A ver, dígame. ¿Qué le dicen ya por ahí nuestros queridos oyentes?
1: Porque dice, hola, buenos días. Quisiera preguntarle algo a la bebecita. Dice.
0: Hola, a ver, claro, por
1: ¿cuál
0: supuesto
1: es el lápiz que mata?
0: ¿El lápiz que mata?
1: Sí.
0: ¿El lápiz que mata? Sí. El lápiz que mata.
1: Sí, ¿cuál es el lápiz que mata, bebecito? Sé que sabe. Sé que es más, ya, es psicoloca.
0: ¿El lápiz?
1: Sé que es psicoloca.
0: Dios mío, soy psicoloca.
1: Sí, sí, usted, entre locos se entiende, ¿eh?
0: Un lápiz que mata.
1: Sí. ¿Se da o no? ¿Se rinde?
0: El lápiz labial.
1: ¿Por qué el lápiz labial?
0: Porque les mata.
1: ¿Por qué les mata?
0: De pasión. No, ya, me doy, no sé.
1: ¿Saben lo que dice aquí?
0: A ver.
1: O sea, sí me dijeron la respuesta, pero no les digo por qué. Pero
0: porque
1: dice,
0: no les voy a contar.
1: ¿Cuál es el lápiz que mata? Era para la besita. Dice, la pistola.
0: Madre de Dios. Madre de Dios.
1: O sea, no sé, de dónde sacan eso, no sé.
0: Pero les gusta estar ahí. Así como nosotros también les hacemos las adivinanzas también, ¿no?
1: O sea, ya, o sea, quieren pasarse, ¿no?
0: Ya, se nos

0: 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Y por ahí DJ Alex estaba en el jijiji, jajaja. Yo quiero saber qué es lo que le dicen, qué es lo que le cuentan.
1: Bueno, es que no sé de dónde sacan esto, ¿eh? Lo que
0: ¿de dónde?
1: Por las porque dice, imagina. Hola, buenos días.
0: Hola, hola.
1: Les escucho acá desde Utabala, dice, ¿cómo se dice pelo sucio en chino?
0: Cochino.
1: No, chin champú.
0: Dios mío, pero están, ¿no?

Nos dicen, hola, muy buenos días, los escuchamos aquí en Atuntaki. Dice, una vez por andar distraídas con mi hermana, estábamos conversando y me subí al bus pensando que iba a ir a Otavalo y terminé rumbo a otro lado. Me di cuenta cuando ya veía otro paisaje y todos me miraban así como yo viendo por la ventana, preguntando dos veces si va a Otavalo. No, no va, mija. Imagínese, todo por estar conversando, ¿se va?

hacen las amistades por aquí? Me dicen hola, buenos días. Por andar distraída, yo hablando por el teléfono, yo me subí al bus equivocado. Cuando reaccioné, yo ya estaba lejos de una parada. Y obviamente sí conocí el lugar, pero estaba en el otro lado. Pero me hice amiga de una señora en el bus. Ahí preguntando y se van haciendo

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0: bienvenidos a la radio Soy FM. A ver, les cuento. A ver, es un chisme,
1: ver,
0: pero de los
1: no
0: chismes.
1: No nos cuentes.
0: Chismes,
1: es que no sabes,
0: chismes larguísimos, larguísimos, que les prometo que mejor me hubiera mandado un audio. El audio lo hubiéramos puesto, pero de los mil cantares.
1: ¿Ya?
0: A ver, para que sepan, estamos interactuando con la pregunta del día. La pregunta del día de hoy es que nos cuenten a través de nuestras redes sociales si alguna vez se subieron a un bus equivocado y qué fue lo que sucedió. Por aquí tenemos un mensaje largo, largo, largo.
1: ¿Qué dice?
0: Un chisme,
1: ¿qué dice?
0: Un chisme.
1: ¿Qué
0: dice? A ver, les cuento. Me subí una vez a un bus equivocado desde Ibarra. Quería yo ir a la Tacunga y me subí a la Cita Express. Listo, vamos en el bus. Tranquilamente se subió, dice. Como ustedes saben, los buses casi se van siempre para la Tacunga. Y me subí. O sea, ni siquiera preguntó. O sea, vio que era el bus y me subí. Y salgo sentado, dice, y salgo sentado en el asiento. Y lo peor es que, dice, seguía sentada y ahí toda ya un largo tiempo yo decía, normal, o sea, es un viaje largo, ¿no?
1: Ya.
0: Y de ahí veo que el bus no sale por el redondel, se desvía por otro camino y yo seguía sentada. O sea, vio que se estaba yendo por otro lado y ella era, no, o sea, de segurito sí va. Y
1: es, yo como, seguía sentada. Es como dicen, es que algunos, o sea, toman rutas, ¿no? Porque digamos... Por acá no hay paso, pero me voy por acá porque sí hay paso.
0: Claro.
1: Me imagino que esa debe estar, ¿no?
0: Claro, y ella seguía sentada.
1: ¿Ya?
0: Dice, yo normal, sentaba.
1: Ok.
0: Dice, y sin levantarme, que me empiezo a mover y veo gente de la costa que iban subiendo. Y se sentaban en los asientos y yo decía...
1: Me que se cogió Santo Domingo.
0: ¡Normal! Y ella todavía seguía diciendo, normal.
1: Ya.
0: Después me vinieron dudas, dice, ¿no será que este bus se va para la costa?
1: De Leipzig, ¿no?
0: Y yo me levanto y digo, porque... como que me dio una corazonada, dice.
1: ¿Ya?
0: Me estaba dirigiendo para allá a la costa y le pregunto al chofer, disculpe, ¿nos estamos yendo a la Tacunga? Cuando me dice, señorita, este bus se está dirigiendo a la costa.
1: ¡A la costa ecuatoriana!
0: Y yo le digo, ¿es en serio? Yo no voy para allá. ¡Pare, pare, pare, pare! Y le dije, me dice, a ver, pare, pare, pare. Y le dije así.
1: ¿Ya?
0: La gente como me miraba y yo decía, ¡uy, no! Después llegan y ya me tocaba dormir prácticamente donde algún familiar. Pero como yo no conozco donde vivía mi familia,
1: okay,
0: hubiera estado golpeando en cada casa. Disculpe, aquí es mi familia. No, no es, gracias. Disculpe, acá sí es, Dios mío.
1: Encima de eso.
0: Encima de eso no conoce dónde vive la familia. Dice, ay, Dios mío. Pero igual, la gente de ahí hubiera dicho, ¿y esta de dónde salió? No es de aquí, esta paisana. Claro, obviamente.
1: ¡Paisanita!
0: No. Dije, ni más de aquí me debo fijar, obviamente, y preguntar para la otra. Ya me queda de experiencia y me tocó regresarme todito el recorrido del bus y lo peor es que no había buses para que yo regresara. Y todito me tocó a pie. Camine, que camine con esas como esas mochileras, dice, estaba regresando. Y ya eran las 3:40 de la tarde. Y de tanto caminar, se me pasó prácticamente el bus que sí iba a la Tacunga. Dios mío, estaba camine y camine, camine y camine. Dice, y de ahí veo uno de los buses normales y le digo, le pago, pero deme alcanzando al bus de baños, por favor. Y me dice, pero yo justo giro por aquí. Le dije, bueno, no importa, pero lléveme. Y le digo, ¿cuánto le debo? Y me dice, nada, deje nomás. Ay, ahí está la amabilidad de la gente, de nuestra gente. No, no se preocupe, ya le vieron a la pobre que estaba, camine, camine, perdida, que alcance un bus, que se le fue el otro bus. Deje nomás, mija, deje ya. Vaya, siga, siga. Entonces, me dice, yo le dije muchas gracias y le digo, gracias, y me bajo. Y de ahí me dice, corra, corra. y me subí. Y ahora sí viajé normal y llegué a donde debía llegar, pero bien de noche. Y yo ahí estaba analizando en el bus, ya calmada y todo, y dije, desde aquí no lo vuelvo a hacer. Lo malo que en ese bus no decía nada dónde se dirigía. Claro, o sea, lo hizo por inercia. Imagínense todo el textísimo que nos mandó.
1: Así le veo.
0: Dios mío, pero claro, o sea...
1: Sea más claro al que mande un audio, amiga.
0: Fue por inercia, amiga. Te subiste por inercia, no te preocupes. Claro, o sea, ella vio el bus, dijo, ah, se va para allá, como todos se van para allá, entonces me subo nomás.
1: Yo también. Así que imagínese. Por acá también dice, buenos días, dice, yo cogí el bus de Quito para llegar a Santo Domingo de los Áchilas. Y cuando me desperté ya estaba en Guayaquil y lo peor es que no tenía dinero para regresar.
0: ¡No!
1: Oiga, sí, es lo más fatal, ¿no? Lo
0: qué
1: más
0: terrible.
1: Fatal es. Yo, la verdad, yo, o sea, eso le iba a preguntar. Si algún momento usted, así como mi amigo o amiga, que se haya dormido y amanece en otro lugar, ¿y usted qué hubiese hecho? Y sin plata, sin nada.
0: Madre de Dios, le juro que yo no sé qué hubiera hecho. A llorar, porque sin dinero. Sin dinero, ¿qué hacemos? Mire, yo tengo también una...
1: Va, así como hacen todos los...
0: Una anécdota.
1: Todos, así como dice, sube al bus más. Buenos días, señores pasajeros. He venido a este medio de transporte a subirles que, por favor, no soy de aquí. Me he dormido en el otro bus y necesito para regresar. Por favor, ¿me pueden ayudar? Muchas gracias. Hasta
0: cualquier
1: luego. Ha sido un gusto.
0: Colaboración es bienvenida. Muchas gracias porque ya ahora sí voy a llorar que no soy de aquí. Dios mío, ay, yo no sé. No sé qué hubiera hecho, le prometo. Dios mío, pero a todos nos suele suceder, a todos nos pasa muy seguido, créanlo.
1: Y a veces eso de lo que dijo la amiga también, o sea, del bus, yo a veces, digamos, siempre me ha gustado a mí confirmar antes de subirme. Siempre.
0: Yo aprendí eso.
1: Yo siempre, o sea, les digo porque yo cuando era niño igual tengo una anécdota que pasó con mis papás.
0: ¿Ya?
1: Cuando nosotros viajábamos a la costa, nos subimos a un bus que no era de la costa, pero es, o sea, es como ella lo dice... Cita Express se va para Ambato.
0: Claro.
1: Ok, pero también Cita Express se va para Santo Domingo, se va a Guayaquil.
0: Se va a la Tacunga.
1: Hay diferentes lugares donde se van los buses. Es como decirle a Baños, también llega hasta Santo Domingo.
0: Claro.
1: Entonces, hay buses que van así. Entonces, yo digo, bueno, mis papás dicen, corren que nos vamos en esta. Y eran a San Gabriel.
0: Ya.
1: Ya, ok. Estábamos en Quito. Supuestamente esa San Gabriel salía para Caibarro.
0: Ya.
1: Pero que resulta que nosotros llegamos ya a Santo Domingo. Y no llegamos aquí a Ibarra, entonces decíamos, ¿qué pasó? ¿Qué fue lo raro? Entonces hemos cogido el bus equivocado que era de Quito a Guayaquil.
0: Madre de Dios.
1: Entonces nosotros cogimos, éramos de coger de Quito a Ibarra.
0: O sea,
1: a Tulcán. A Tulcán era de ese bus, pero nada que ver.
0: Madre mía.
1: Y entonces desde ahí aprendí que tengo que primero averiguar el bus, siempre ver también en los andén, también el número de bus. ¿A dónde tengo que ir? ¿Qué bus tengo que subirme y ver a dónde es mi destino? Entonces, por eso yo también cuando viajo con mis hijos siempre les digo eso, para que no tener ese problema.
0: Exactamente. Yo aprendí también eso a la mala, porque también me perdí, así que no son los únicos. Yo también me perdí, así que hoy queremos escuchar esas historias que ahora nos dan risa, pero oiga, en el momento nos daba ganas de llorar.
1: Oiga, Bencita, también quisiera preguntarles, bueno, no sé si te siguen escuchándonos, porque antes se escuchaban los amigos de las plantaciones.
0: Ah, sí.
1: Ya. Ahí también hay rutas. Hay rutas en los buses escolares.
0: Ya.
1: Hay rutas. En lo cual que unas le dicen, o sea, son tres rutas diferentes. Pero a veces del cansancio o del sueño.
0: Claro.
1: A veces algunos se equivocan. ¿Qué harán ahí?
0: ¿Qué harán? Que nos cuenten.
1: O sea, yo digo, ¿qué harán ellos en ese aspecto?
0: Mira lo que nos dice por acá.
1: ¿Qué dice?
0: Ahora que hablan de dormir, dice, buenos días.
1: Buenos
0: yo
1: días.
0: También me subí al bus. También me subí al bus y estaba tan cansada que me quedé dormida.
1: Ok.
0: Y escuché, última parada. Y yo, ¿cómo que última parada? Y me levanté toda asustada y claramente había cogido un bus al otro lado de mi casa y me tocó bajar caminando. Ya era un poco tarde, antes no me pasó nada, pero esa fue una experiencia que me la llevo, dice.
1: Eso es lo más fatal, ¿no?
0: Última parada, ¿y usted cómo que? ¿Última parada? ¿Dónde? ¿Cuándo? Así que cuéntanos, ¿dónde terminaste? Tal vez te ayudó alguien, porque hay angelitos por ahí que te van ayudando. Tuviste que caminar muchísimo, conociste un lugar nuevo gracias a ese error. Envíanos tu audio o tu mensaje y aquí lo estamos

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0: canciones me recuerdan ya más o menos que estamos entrando al mundial, ¿no?
1: Era
0: hace mucho. Pero ya estamos, ya. Ahí la gente se está poniendo ya la camiseta, están comprando los álbumes, ya quieren los cromos, ya quieren intercambiar también, ya están pendientes de todo eso. ¿Y por qué, DJ Alex?
1: ¿Por qué?

0: Por acá dice, hola chicos, buenos días. Buenos días, buenos días, buenos días.
1: Buenos
0: Oiga,
1: días.
0: Oiga, señorita, ahorita que usted me saludó y todo, una preguntita, ¿usted alguna vez no se ha equivocado de bus?
1: Cuente, cuente.
0: ¿No se ha ido a otro destino que no es su destino? ¿No ha llegado a otro lugar que no sea ese?
2: No existe el miedo.
0: Así que interactar el 099-250-1515. 099-250-1515.
2: Y la presión siempre espera en ti, tu gente. Ahora vamos por todo.
0: Pero mientras tanto, les voy a dejar con algo, chicos. Antes de irnos a la pausa, vamos a la pausa. Ya venimos con esto, ¿ok? Pongan mucha atención a lo que se viene. Así que póngale mucha atención a lo que se viene.
1: Abran bien está. Los oíditos.
0: Sí se lavaron bien los oídos.
1: Sí se bañaron bien, ¿verdad?
0: Pilas. Ya venimos, no se vayan, sigamos con esto.
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1: Así de fácil y sencillo, así que si tú quieres ganarte esas tres cajas de cromos, quieres tener tu álbum totalmente lleno, listo para el mundial, pues lo único que tienes que hacer es seguirnos en nuestras redes sociales, así como le dijo DJ Alex, tomar la captura, mandar al 099-250-1515 e interactuar con nosotros todos los días, ¿no? También mandarte esos mensajitos, esos audios, interactuar con nosotros, porque el día de hoy estamos con algo que realmente nos pasa a todos. Si en algún momento cogieron el bus equivocado, porque existen dos tipos de personas, los que ya se subieron al bus equivocado, no, y dijeron, bueno, ya nada, o
0: sea, yo pensé que iba a decir,
1: lo voy a disimular.
0: O sea, yo pensé que iba a decirles, besita, los más avispados y los más dormidos. O sea, yo pensé que iba a decir,
1: también, porque dice,
0: hay dos tipos de personas. Yo pensé también los avispados y los que
1: dormidos.
0: No.
1: Y los que todavía no se han dado cuenta que cogieron mal el bus. Por aquí nos dicen, full sintonía en Santo Domingo de los Sáchilas. Muy bien, muchísimas gracias. En la 105.7 nos mandan saludos de Renalvid Aluminio y Vidrio desde los Unificados Barrios Libertador Simón Bolívar. Así que espero que estén súper, súper bien. Muchísimas gracias por estar en nuestra sintonía. Estamos ya aquí también escuchándoles. Atentos.
0: ¿Ellos
1: a
0: no
1: todos
0: son de Santo Domingo?
1: Por sí, eso no, sí, dice.
0: En Santo Domingo,
1: full sintonía,
0: sí,
1: en Santo Domingo.
0: Saluditos allá en Santo Domingo, los Sáchilas. Oigan, mijines, mi llave, una consulta. Ya que allá en Santo Domingo hay una ruta, creo que hay tres rutas de buses, ¿no? ¿Ustedes no se han equivocado, por si acaso?
1: Que nos cuenten si se han equivocado. Allá, y por como, aquí tenemos un audio también.
0: Allá como le gusta mucho el huanchicoco, entonces quién sabe que se duerman demasiado con huanchicoco y pues se vayan a otro lugar en vez de coger el bus que es. O a veces cogen el taxi y les dan la dirección mal.
1: Mal.
0: Les comento que eso también ha pasado.
1: Eso también.
0: Por acá vamos a ver si sacamos el audio. Vamos a ver qué dice por aquí mis grandes amigas o amigos.
2: Yo les tengo dos anécdotas.
0: A ver, dos anécdotas.
1: A falta de una, dos.
2: Ya, y una es de mi prima.
0: Ya,
2: una. Bueno, empieza con la de mi prima.
1: Okay. Claro, primero va a echarle a la prima.
2: Ya estaba en cuarto curso del colegio. Okay. Ella vivía en Cotachi.
1: Yeah.
2: Pero siempre le iban a retirar de su colegio. Y como bueno, ya creciendo, quiere aprender a ir solo al colegio, coger solo los buses.
1: Claro, ya decía, yo solita puedo.
2: Le dieron la confianza.
1: Le dieron la confianza.
2: Y la confianza fue que ella, todo bien, salió del colegio, fue a la terminal, pero en sí cogió el bus mal.
1: ¿Cómo
2: no sé
1: cogió
2: si
1: el bus mal?
2: Ustedes se dan cuenta que el bus Cotacachi y el bus Pimampiro, los dos son verdes y son similares.
1: ¡Madre
2: entonces
1: de Dios!
2: Ella había cogido el bus equivocado, el que va a Pimampir, y solo ha tenido el pasaje de ida, el
1: madre
2: cual
1: mía,
2: al darse
1: pobre
2: cuenta que ya está por Yaguarcocha, le ha preguntado, disculpe, este es el bus que va a Cotacachi, y el señor le ha dicho, estamos yendo a Pimampir.
1: Madre mía,
2: y
1: no puedo creerla, pobre.
2: Y perdida en coche sin cómo regresar y los familiares buscándole.
1: ¡Pause! Pobrecita. ¡Páusele! ¡Pobrecita, Dios mío! Solo estaba con el pasaje de ida, dice, ¿no?
0: O sea, dése cuenta, los estudiantes creo que les cobran medio pasaje, ¿no? Entonces, si uno se paga 65 centavos, ellos pagan 40 centavos. Entonces, ella creo que...
1: Dios mío, Diosito, la pobre que le iban a dejar, le llevaban, le traían y le dieron la confianza y ella dijo, me equivoqué de bus, estoy en Yaguarcocha y ahora qué hago, ¿cómo hizo para regresar? Que nos cuente, a ver, síganos contando.
0: A ver, vamos a ver qué más dice, vamos a ver.
2: La siguiente anécdota es mía.
0: Ah, ya. Ahora es suya.
1: Ahora es suya. Pero ahora cuéntenos sí. Qué vamos le pasó, qué cómo anécdota, le recuperaron a sus
0: anécdota
1: a su
0: es
1: prima.
0: La suya.
2: Yo vivía, siempre he vivido en Atuntaqui.
0: Ok.
2: Pero nos cambiamos de casa con mi familia, nos fuimos a vivir a San Antonio. Y yo estudiaba en el colegio Ibar. Uh-huh. Y siempre cogía el bus que iba a Atuntaqui, el bus que iba a Atuntaqui. Y uno ya acostumbrado a ir a Atuntaqui, se va al terminal, se coge el bus. Y cuando ya estaba en Atuntaqui, me acuerdo, chuta, yo ya no vivo aquí. y ya no tenía pasaje de regreso y tocó buscar a las personas que estaban por ahí diciéndole que me había equivocado de bus y que por favor me ayuden con pasaje para regresar.
1: Que por favor me colaboren, Diosito DJ Alex, le prometo que le hizo reír tanto que ya no pudo más. Amigo, pero ¿cómo le suceden este tipo de cosas? Es que también uno ya es también acostumbrado, ¿no?
0: Es el automático.
1: O sea, él se fue, claro, o sea, él se fue en automático.
0: Por eso le digo, es el momento que cuando uno, digamos, coge un taxi, está en un estado etílico, y le dice, llévame a tal lado, es porque ya sabe dónde uno se vive.
1: Claro.
0: Pero llega el momento de los momentos, usted golpea la puerta y pensando, cuando sale otra señora, sí, ¿en qué le puedo ayudar?
1: Cierto, no, sí, que ya no vivo aquí.
0: Media vuelta.
1: Imagínese, es que pero no, él estaba, o sea, en sano juicio y claro, obviamente porque pero, su mente estaba en mente, automático.
0: Eso mismo le voy a decir, su mente está en otro lado.
1: Claro.
0: Entonces por eso él se equivocó. Pero, o sea, los dos estaban similares, ¿no? La una se quedó sin pasaje.
1: Dios mío, ¿cómo hicieron para volver? Y claro, él se las ingenió, ¿no? Porque él también ha tenido justito el pasaje, pero
0: ha tenido vecinos, vecinas, entonces...
1: Por favor, ¿será posible que me
0: pero acá la, a la, acá la
1: a
0: chica...
1: A la muchacha, ¿cómo, o sea, le cómo recuperaron? Sería, ¿no? Imagínense la preocupación también de los familiares.
0: Claro, que es que dense cuenta, ya le toman tiempo desde qué hora sale y dice, no, pues estás aquí máximo hasta las 2 de la tarde. Claro. Ejemplo, ¿no? Ejemplo, hasta las 2 de la tarde. Si coja el bus de 12, porque hay 6 de julio con Takachi, entonces... Son 3, dos van a La Pana y uno va por la Merced. Entonces sí es complicado en esa parte y a lo menos confundirse. Y verá que eso dice Pimapiro, el bus Pimapiro.
1: Pero si, ella solo vio el color.
0: Sí, el color, pero no se puso a leer.
1: No
0: se puso a leer. Porque también son, hay 3 buses que son verdes que se pueden confundir en el terminal, por si acaso.
1: ¡Dios
0: mío! Lo bueno que no encontré el otro bus, es lo pasable. Solo encontró el de que es mi vampiro. Pero bueno, por Dios acá mío. Dice, hola chicos, buenos días. Dice,
1: hola,
0: chicos, les cuento, dice, cuando recién llegué a esta linda y hermosa ciudad, no conocía, dice, quería ir al centro de los huertos, quería ir al centro, dice, desde los huertos y me dijeron las vecinas, como toda vecina y es cámara de vigilancia, entonces le pregunté a la vecina.
1: Claro.
0: Que todos los buses les llevan al centro.
1: Ah, ya, bueno.
0: Ella bien confiada, segura.
1: Muchas gracias.
0: Segura, porque le dijeron, todo bus va al centro.
1: Claro.
0: Entonces, bien, ella bien mandada.
1: Pero todos así, van.
0: Bien mandada.
1: Todos van.
0: Bien mandado, dice, cojo el bus y me llevo, dice. No recuerdo por dónde, pero llegué al retorno. Última
1: ay,
0: parada
1: mío.
0: Y no sé por... Y no sé... Y no pasó por el centro, o sea, ¿dónde está el bus?
1: Disculpe, ¿cuándo llegamos al centro? Dios mío.
0: Cosa que se me quedé en el bus hasta regresar hasta donde conocí. Creo que me demoré medio día en
1: Madre
0: esa ruta.
1: Santa mía.
0: Pero eso sí, besita. Nunca llegó al centro.
1: Nunca llegó al centro. No llegó a su destino. Se equivocó bien equivocada.
0: Ay,
1: Dios mío. Cuéntanos a través de nuestras redes sociales, a través del 099-250-1515. ¿En algún momento cogiste mal el bus? ¿Te equivocaste de bus? ¿Te equivocaste de ruta? ¿Qué fue lo que te pasó y qué fue lo que hiciste? Por aquí saludos a Daniel Tufiño, que ya ha mandado las capturas de pantalla, que nos sigue a través de nuestras redes sociales y ya está participando para las 3 cajas de cromos. Gracias a Full Sintonía desde Otavalo nos dicen, muchísimas gracias por estar con nosotros.
0: Pero eso sí, también. No se olvidarán que es al 099-250-1515 enviar eso, ¿no? Por favor.
1: Exactamente.
0: Si ustedes dejan ahí nomás, no va a ser válido después. ¡Guerra avisada!
1: Dice por acá, hola, muy buenos días. Lo hola. Peor es cuando yo intenté disimular que me cambié de ruta y seguía sentada como si nada. Dice, me equivoqué de bus, pero no quería bajarme rápidamente hasta que busqué la parada siguiente y me bajé y no sabía dónde estaba. Eso también es algo trágico, ¿no? Intentar disimular para que la gente no se dé cuenta, no pases esa vergüenza. Dios mío.
0: Porque dice mi querida Patty, dice, hola, buenos días, mi querido DJ Alex.
1: Hola, hola.
0: Y también saluditos para mi querida bebecita. Dice, le saludo a tu fiel oyente, Patricia. Respondiendo a la pregunta, dice, la verdad, dice, yo sí me perdí. Pero
1: mío.
0: Era en Quito. Por allá sí, se no conozco mucho. O sea, en Quito nadie conoce. Yo conozco es poco.
1: Ni yo no conozco. Yo conozco poquito, poco.
0: Mi tía me dicen, vente para acá. O sea, yo cojo es a tal parada de ahí, cojo un taxi, hacia tres cuadras. Cojo un taxi más seguro.
3: Estoy viendo.
0: No me dicen, coja ese bus de ahí. Ese. No, porque eso no, me dejan otro. Ya, ya tuve la experiencia. Cosa que dice, me quedé en Quito, ¿no es cierto?
1: Sí.
3: Por la noche a su casa.
0: En Quito, por allá, si no conozco mucho, dice. Y ella, por apurada, escogió el bus equivocado.
1: Madre
0: y me perdí
1: mía.
0: Y me tocó llamarle a mi hermana. O sea, le tuvo que llamar a la ñaña. Ñaña, sálvame, sálvame.
1: Sálvame. Por aquí nos dice, hola, muy buenos días. Yo les cuento que ya iba atrasada a la universidad y me subí media dormida al bus, dice. Y he cogido mal. Yo me subo al bus, me siento y seguí dormida. Y pensé que ya estaba yéndome en la ruta cuando viene y me cobran el pasaje. Y me dicen, señorita, el pasaje. Y cuando me fijo por la ventana y no era ese bus, me bajé rápidamente y llegué atrasada a la universidad. Dios mío, eso pasa también porque estamos dormidos en automático. Vamos ahí ya atrasadas, apuradas. Y pasa el primer bus y ya. Pare, pare, pare, pare, lléveme. Y después,
0: ahí quedamos.
1: Ahí quedamos.

0: ¿A dónde están las chicas que les gusta la sal?
1: ¿Dónde le están las chicas que les gusta bailar? Por ahí tenemos una anécdota de bailar.
0: ¡Qué capacidad! Oiga,
1: ¿qué
0: visita?
1: ¿Capacidad?
0: No, yo, sí, la verdad. Nintendo era
1: les admiro, Dios mío, yo les admiro.
0: No les voy a decir nada. Solo quiero que escuchen ustedes mismos.
1: Escuchen, por favor.
0: ¡Pilas!
1: Lo mejor es el final. Lo mejor es el final. Para las personas que no saben de lo que estamos hablando de las anécdotas que nos han pasado cuando cogemos mal el bus.
0: Ahí va. Tres. Sí, dos. Uno.
2: Buenos días,
0: buenos días.
2: Te voy a contar mi anécdota del bus.
0: Okay.
2: Yo tenía que coger el bus para ir a Santo Domingo, pero yo no me percato que era el bus que iba a Esmeraldas. O sea, yo me subí porque simplemente ahí decía a la costa, o sea, y no vi más. Entonces, yo me subí y bueno, yo ya me quedé dormida, como viajaba toda la noche, me quedé dormida. Entonces el bus que va a Esmeralda no entra a Santo Domingo, sino que pasa por La Pana, o sea, por la parte de afuera.
1: Pasa,
2: ¿no? Es ir a la entrada de Santo Domingo. Entonces cuando yo me doy cuenta, yo me despierto y me doy cuenta que estamos por cerca de, antes de Esmeraldas, no recuerdo el nombre, cómo es, pero, o sea, todavía no llegábamos a Esmeraldas, pero estábamos como a media hora de Esmeraldas. Y entonces yo me levanto asustada.
0: Yo sí sé dónde estabas, amiga. Yo sí sé, pero no te voy a decir.
2: Dios mío. Y le pregunto al señor de al lado que estaba sentado y era policía. Y le digo, disculpe, ¿dónde estamos? Parece que me dijo en Quinindé o algo así.
1: ¡Ay, Dios mío!
2: Entonces yo le digo, pero este no era el que iba a Santo Domingo. Dice, no, este es el bus que va a Esmeraldas. Y entonces yo me quedé así, ¿y ahora qué hago? Y ya estábamos cerca de llegar a Esmeraldas, entonces ya no tuve otra opción que pues bajarme calladita y ahí y agachar la cabeza y quedé en Esmeraldas.
1: Claro. Como que si era
2: yo,
1: su
2: la
1: ruta.
2: Verdad, iba solo con las justas para, o sea, del bus de ida y venida y creo que con unos 10 dólares más para de pronto alguna cosa gastar tal vez en comida o algo así.
0: Ya, ella prevenida, ¿no?
1: Claro.
0: Llevó para algunas cositas, entonces previnió y llevó para alguna cosita 10 dólares más.
1: 10 dólares, pero para una comidita.
0: Para comer algún gasto, alguna golosina, alguna set por ahí. Pero, o sea, ¿qué hacías por allá, amiga?
1: Dios mío.
0: Santo Domingo era tu destino. Yo no sé qué hacías allá en Esmeralda.
1: Esmeralda.
0: Pero bueno, vamos escuchando.
1: Sigamos.
0: Y también le dicen 500 y sigue todavía.
1: Y ella ahí, bueno. Claro, es que más la vergüenza. Dijo como, bueno, no importa, voy a disimular que sí es mi parada.
0: Vamos a ver qué más dice.
2: No llevaba más, porque allá me iban a costear, pues. ¿Allá? Entonces, después, pues, yo ya no tenía ni para el pasaje de regreso ni nada.
1: Santa
2: entonces. Yo no sabía qué hacer, la verdad en ese momento me desesperé y me puse la verdad a llorar. Entonces lo único que se me vino a la cabeza en el momento fue que tenía que pedir, o sea, de alguna manera tenía que tener algo de dinero para.
0: Ahí está, yo que les digo, cuando no hay esos recursos, ustedes lo que tienen que hacer es decir, señores pasajeros, muy buenos días, me venía este medio de transporte a decirles que no tengo plata, por favor, colíteme, que quiero regresar a mi destino, ¿sí o no?
2: Sobre todo regresar. Entonces me llamaban por teléfono diciéndome, pues mi papá está preocupado en dónde estaba, entonces yo ya les había contado qué es lo que había pasado y ya pues entonces. Pero en esas yo me puse a bailar, o sea, fue una vergüenza, un caos, me puse a bailar ahí en el parque de Atacames, me acuerdo, porque de ahí avancé hasta Atacames.
1: Mi amiga, qué linda, se las ingenió.
2: Que iba allá, ¿no? Entonces, avancé y me puse a bailar y me lanzaban así moneditas y eso, y entre eso reuní como 20 dólares, creo.
1: ¿$20?
2: Entonces nada, dije ya.
0: ¡Amiga!
1: ¡Yo también quiero bailar! ¡Ahí está su negocio!
0: Amiga, está el negocio, de gana te regresaste. Oye, ahí está el negocio.
1: ¿Usted
0: oye?
1: Viendo que 20, le está yendo bien bailando.
0: $20 en un día, bebecita.
1: Un día, y en un ratico.
0: Buenazo.
1: Me lanzaban moneditas, dice.
0: Me lanzaban moneditas. Y, o sea, pero, o sea, tu carita era de vergüenza, de pena. Que, ¿cómo era? Pues.
1: ¿Qué canción bailabas, amiga?
0: Porque dice, yo bailaba, entonces yo. Aunque sea alguno que hubiese pasado, yo decía, sí.
1: ¡Qué lindo! Pero se las ingenió,
0: sí,
1: se
0: sí,
1: las ingenió.
0: Eso
1: ¡qué inteligente!
0: Acaba, eso que no acaba todavía, visito. No
1: a
0: acaba
1: ver,
0: todavía,
1: vamos
0: no,
1: a ver
0: acaba,
1: qué nos dice.
0: No acaba todavía, pero yo lo estoy diciendo, hermano.
2: Ya que estoy aquí, mejor voy a quedarme un día más.
0: ¡Qué hijuela!
1: ahorita ya veo que me está yendo bien y estoy aquí en Esmeraldas en la playa. Me voy a quedar un día más.
2: Buscaba las habitaciones las más baratas que hay y mejor me puse a disfrutar de la playa unos 2 días. De allá me regresé al tercer día. Y mi papá es preocupadísimo.
1: 2 días todo, todavía la amiga.
2: Entonces de ahí dije, no, ni más. Me subo así, o sea, de la nada, y no que preguntar, estar segura de que va la ruta o al sector donde yo quiero llegar para no volver a pasar este tipo de cosas.
3: No me he equivocado de bus, pero sí me he quedado dormido. Y cuando ya me despertaba, ya estaba de vuelta el bus.
0: Ese es otro audio ya,
1: ese es otro audio, ya estábamos de regreso, pero Dios mío, qué capacidad, ¿no? Bueno, que yo estoy aquí, voy a disfrutarme 2 días aquí en la playa, bailando.
0: O sea, eso sí se llama tener, Ecuador tiene talento, besita.
1: Exactamente.
0: Ecuador tiene talento.
1: Nuestros oyentes tienen talento.
0: Por eso le digo, Ecuador sí tiene talento.
1: Claro, ocultos.
0: Ella, dése cuenta que viajó a, iba, su destino era Santo Domingo. Uh-huh. Le pregunta a un personaje, le dice, a dónde, ¿por dónde estamos? Le dicen, Quinindé. Ella, para no tener vergüenza, se baja en Esmeraldas.
1: Ya que estoy por aquí, ¿ya qué?
0: Ya que estoy por aquí, voy a disfrutar y se va a Tacames.
1: 2 días.
0: Y encima de se pone a bailar y gana plata y dice, me quedo 2 días más.
1: Miguel, el negocio.
0: Yo, siendo usted, no hubiese venido.
1: Yo no me regresaba ya.
0: Yo igual, o sea...
1: Bien comida, bien bailada.
0: Bien bailada, refrescándose en unas vacaciones, relajadita. Bien en la playa. Y todavía encima de eso, en unas habitaciones económicas, lo que dijo.
1: Excelente.
0: Buenazo.
1: Excelente.
0: O sea, en total, ¿cuánto hizo diario? Serían $40, 60, me imagino que
1: debería. Amiga.
0: O sea, hiciste $60, qué capacidad. ¿Y con cuánto regresaste a Santo Domingo? Me imagino con $7. Sí, llegabas.
1: Unas vacaciones extremas. Y también nuestro querido oyente que nos dice, yo no me he equivocado de bus, pero me he quedado dormido.
0: Así es.
1: Y ahí va, de regreso. Bebecita,
0: antes de irnos a la pausa, por acá dice, sí, ya tengo una anécdota de bailar. Yo quisiera escuchar esa historia.
1: Vamos a escuchar.
0: Exactamente. Vámonos a la pausa. Enseguida regresamos con más éxitos aquí en Soy FM. No se ven. Ya venimos con las otras historias que tenemos en el WhatsApp.

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0: Hola, ¿qué tal, muchachos? Muy buenos días. Veo que están ahí con esas historias sobre los buses. Bueno, yo casi siempre he sido precavido ver para dónde me voy, ¿no? Desde muchacho. Pero tengo una anécdota que prácticamente me marcó casi la historia, digamos, que hasta ahora me acuerdo. Yo más antes trabajaba fuera de provincia, trabajaba en Hidropaute y se cogía el bus bien de Macas o bien de Cuenca, se cogía para ese destino que era el punto Hidropaute, sector La Sopladora. Entonces ahí llegábamos nosotros a las 3 de la mañana, ese punto, 3 y media, 3 y... Por ahí era más o menos esa hora que se llegaba a las 3 y media de la mañana. Y como era una compañía que se elaboraba ahí, pues, y entonces ahí nos daban desayuno, almuerzo, merienda. Entonces el desayuno era a las 5. La lista, tomaban lista a todo el personal.
1: Por si acaso alguien se pierda.
0: Y era a las 5 de la mañana. Entonces yo había cogido el carro desde Macas al punto de La Sopladora, que sale ese bus, sale a Cuenca.
1: Madre mía.
0: Y todo iba bien, iba con mi brother también.
2: Suyunta.
0: Casi cuatro hermanos trabajamos por ahí, por ese punto. Pero yo salí de vacaciones y entrábamos así mismo con mi hermano. Y el hecho es que yo nunca sabía dormir en el viaje.
1: Y como nunca.
0: Ya pasa montaña, ya estábamos aproximadamente a llegar, ya faltaba, ¿qué diré? Que faltaba 12 minutos para llegar a ese punto del campamento. Y me quedo dormido, pues, en ese lapso.
1: Como nunca en la vida.
0: En ese lapso que me quedo dormido. Ya ha estado cerca de llegar al otro pueblo, y ese pueblo más o menos quedaba casi como unos 9 kilómetros a 10 kilómetros, creo.
1: Dios
0: que llegaba.
1: Mío.
0: Ya, pues, entonces ya me despierto ahí, bajo con mi brother, le digo, pero no te quedarás dormido, verás que ya mismo llegamos. Y él siempre viajaba ruco, yo siempre viajaba como es al...
1: Trataba de estar despierto.
0: Viajaba despierto, no me dormía, ¿no? Y me duermo, pues, ¿sabes?
1: Le pasa el sueño al hermano.
0: Pueblo, nos bajamos. Y ahora echa pata de regreso a ese campamento. ¡Qué bestia! Decir que era de noche.
1: ¡Madre santa!
0: O sea, caminamos sin descanso, porque ya se aproximaba, pues, a las 5:30 para
1: el desayuno,
0: para pasar lista.
1: La lista.
0: Entonces, sí que hemos caminado esa vez bastantes kilómetros, más de 2 horas y media, hecha pata, pero bien caminado para poder llegar a la lista. Ya creo que llegamos hasta que nos dio ganas de nausear, creo ya.
1: Madre de Dios.
0: Pero avanzamos a llegar, más de 2 horas y media echando pata, subidas y bajadas que tenía, señor, esa vía.
1: Así pidiendo me pasó, perdón, pues, ahí sí.
0: Aquellos tiempos. Solo un ratito y me quedé dormido.
1: Solo eso pasa por decir 5 minutitos nomás voy a cerrar los ojos y después ya abro y nada que ver. El sueño sí es pesado a veces.
2: Claro.
1: A esos 5 minutitos son traicioneros.
2: Eso sí.
1: Pobrecitos, les tocó caminar y caminar y caminar para llegar a tiempo a su trabajo. Pero no pasa nada. Esas son las anécdotas que nos vamos llevando todos, porque absolutamente a todos nos ha pasado eso de que nos quedamos dormidos, de que cogemos mal el bus, de que nos bajamos en un lado donde no era, llevamos el pasaje con las justitas, y eso nos deja reflexiones, eso nos deja cosas que aprender. no llevar con las justas del dinero, siempre tener por ahí un poquito más, estar pendientes también de muchas cosas, ¿no? De preguntar, de si se va o no se va, o algo así. Pero yo también les tengo, aparte de todo eso, algunos datos curiosos acerca de este tema. Y sabían que muchas personas se suben al bus equivocado por modo automático, ya que el cerebro sigue la rutina aunque ese día la ruta sea diferente. El cerebro tiene ya una rutina. Según estudios sobre hábitos diarios, las mañanas con sueño o estrés aumentan muchísimo las distracciones al usar el transporte público. Así que por eso muchas personas se equivocan de rutas. También otro dato curioso es que hay gente que ha conocido barrios, restaurantes o incluso ha hecho amistades por haberse equivocado de transporte. ¿Qué tal? Y yo por ahí también estaba ya escuchando que se hicieron amigas de una señora en el bus. Otro de los datos curiosos es que uno de los errores más comunes en subir al bus correcto es que va en sentido contrario. Y todo eso pasa porque muchas de las veces el cerebro todavía está dormido. Así que no son los únicos, aquí ha habido mucha gente que nos hemos equivocado y también datos curiosos acerca de esto. ¿Qué le parece, DJ Alex, lo que nos cuenta nuestro querido amigo? Le tocó echar la caminata con su hermano para llegar a la lista en el trabajo y se perdieron el desayuno.
2: ¿Quién sabe? Siguen desayunado, pero, o sea, en verdad, o sea, dicen... Bueno, no sé, yo la verdad, o sea, es como que ya le tuviera que conocer la ruta ya de claro. De bus. Entonces yo digo, sí me da un poco de sueño, coge, cierro los ojos y ya siento que el carro ya está por un lado, digo, ya estoy por aquí. Entonces medio me levanto y ya está.
1: Ya conoce las esquinas, las vueltas y todo.
2: Exactamente, ya conozco todo, así que, pero si ahora me toca viajar a un lugar recién, la verdad no duermo hasta conocer bien la ruta, si no, no hay chance. Eso sí.
1: No hay chance, así que ya lo saben, han sido errores comunes, errores que hemos pasado por ser seres humanos, nos hemos confundido de transporte, nos bajamos rápido, fingimos que
2: no
1: sí pasa era.
2: Nada. Nos ponemos sí era, a bailar.
1: Nos pusimos a bailar y también vacacionamos unos días por ahí.
2: Quizá, mi amiga.
1: ¿Qué decía? Yo les admiro, realmente yo les admiro caminar en la madrugada, ponerse a bailar. Yo les admiro a mis queridos oyentes, la verdad. Les
2: ¿usted
1: admiro.
2: No haría eso?
1: Dios mío, en situaciones extremas yo primero sí llorara. A llorar primero, a sentarme a llorar y ahí sí a pensar qué hago, qué bailo, qué digo, qué cuento los chistes o algo, pero algo toca hacer.
2: Algo tiene que hacer.
1: Algo toca hacer, así que... Estas historias, la verdad, son anécdotas que nos vamos llevando para toda la vida.

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2: ¿Qué me va a invitar?
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0: Así es, como todo lo bueno y todo lo barato. De que me dijeron, Alex, ya ándate, ya no te queremos oír.
1: Ya no te queremos ver.
0: Ya nos queremos oír.
1: Pero ¿por antes qué?
0: De irme, antes de irme, bebecita. Así son ustedes, ¿no? Que dicen, ¿qué haces, cariño? Echándome crema. ¿Y por qué no, y por qué cierras los ojos? Porque en el bote dice Nivea.
1: No vea para que pueda ponerse la Nivea. Ahí tranquilamente.
0: Sí, así nomás, así me despido yo. En esta mañana y este jueves, no te cobardes. Así que por favor, si van a salir, ya saben, llamen nomás. Ahí estoy disponible. Pero pasado del mediodía. Porque mi capi dijo, antes de las 12, Alex, no, por favor. Entonces, pasado
1: no
0: las 12,
1: ningún
0: sí.
1: Lado.
0: Así que me voy. Ha sido un gusto, un placer estar con ustedes en esta mañana.
1: ¿Y cómo todo? ¿Yo me caí del avión o no?
0: En 105.7, nos vemos, mi querido Luisito. Bestia, qué anécdota. Por favor, no se vuelva a dormir, Luisito. Por favor,
1: no, por
0: no
1: favor,
0: se dormir,
1: no nos ¿sí? haga eso, Luisito.
0: Así es, mi Luchito. Luchito, él es el Luchito. En Santo Domingo, en la 105.7, en el Carchi 104.1 y aquí en Baura 93.1. Nos vemos el día de mañana, viernes de Revélate, viernes de hacer locuras aquí en estos estudios. Así que por favor, no se olviden de interactuar con nosotros al 099-250-1515. Solo ese número, por favor, solo ese número. Solo 099-250-1515. Ya mi capi vino.
1: Ya
0: se vino a llevarse el otro número, ya vino a llevarse a nadie.
1: Mándenos mensajes, interactúen con nosotros a través de nuestro WhatsApp, de nuestras redes sociales, que ahí los estamos escuchando. Muchísimas gracias a cada uno de ustedes por siempre estar en nuestra sintonía. Gracias por estar contándonos esas anécdotas maravillosas que nos pasa absolutamente a todos. Nos escuchamos el día de mañana con más cosas. Interactúen con nosotros porque así van a ganar las tres cajas de los cromos para el álbum del mundial. Por ahí yo ya estaba viendo que ya algunos están comprando ya los álbumes.
0: ¿El álbum?
1: Sí.
0: Como ellos
1: rapidito.
0: Tienen plata. Ellos tienen plata, uno pobre nada.
1: Así que interactúen con nosotros. Muchísimas gracias. Yo soy Leslie Echeverría, una voz soy. Y siendo las 12:08 en la tarde, ya nos vamos. Para el día de mañana interactuar más. ¿Qué pasó?
0: Sí, no, ¿por qué esperan a lo último que uno les mande el saludo?
1: Al final. Tienen todo este
0: toda
1: tiempo
0: la
1: con nosotros.
0: Mande un saludito, alguna cosa. No, al último, ya cuando nos vamos, salud. Bueno, un saludo muy especial a todas mis fieles oyentes, Tati, Jane, ¿cuál más le voy a decir? También a la Patti, también le voy a decir a la Analia, ¿a quién más? A la Ancho, a la Andre, también a los amigos Juanito, a Luchito, ¡a todos! Saludos, por favor, a todos mis fieles oyentes. Muchas gracias por conectarse con nosotros. No se olviden de interactuar con nosotros. Ha sido un gustazo estar con ustedes. Nos vemos el día de mañana. Ahí sí, ya están contentos. Me voy. Chao. Mi capi, ha sido un gusto trabajar con ustedes. Nos vemos de aquí el próximo año. Un placer y un gusto estar aquí.

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3: Otra más de las cumbias originales, sus compas de Fuerza Régida y Grupo Frontera. ¡Vuélvale a marcar, compa Carlos!

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